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0: queremos y que nos gusta compartir y escuchar en este programa. Simplemente es la opinión de un ser humano. Sí, como se conduce este programa. Basta. Y los que también dan su opinión son humanos. Nosotros no, somos aluches y somos una raza superior que tenemos más conocimiento. Adiós, eso es todo. Lo siento. Amor y paz.
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2: Ay, no mames, güey. Ya llevamos medio programa y no tienen. No habían conectado ni grabado ni nada. Hijos de su chingo. Aluchera madre.
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8: ¡Qué pex, Aluches! ¡Sí! Esto ya lo habíamos hecho, lo estamos haciendo de nuevo, porque era Aluch encargado de la conexión y de la grabación. No se encuentra, se fue a bailar jarana, no manches, está la vaquería ahorita, acá en San Antonio Tetit. Están bailando jarana ahorita acá en el Palacio de San Antonio Tetit, porque ya arrancó la fiesta, ¿sí? Ya arrancó la fiesta, así que vamos a tener un tremas. Vamos a poner el tema de Espacio Musical, el tema homónimo. Bueno, que se llama igual que nuestro universo, nuestra producción, que es Espacio Musical y el programa de Radio Show, ¿no? Vamos a tener ese tema y también vamos a tener el de El Rasta Show. Y también vamos a cerrar esos temas con un tema que me acaba de mandar mi querido Gekurani, el iguanito. Un tema sobre eso mismo, sobre la fiesta de acá de San Antonio Tetzit, Yucatán, México. Ahora sí, ya iniciamos. Y disfruten este Moloch 420.

Saludos a toda la banda, al Lobo, a Wolf, a todos los bacanes, a todo el sindicato, Ángel García Wolf, David Decor y al Motorola de Daniel, que no quiere que digan que hablen de mota. ¿Por qué? ¿Qué tiene ese supuesto señor de los aluches? Rata, o algo así, no sé cómo le dicen, creo que malucha o algo así.

con este día es un día que dejé ya todo totalmente de cocaína, de marihuana y de todo, incluso hasta de cigarro. 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
1: ¿Qué pasa, el desgraciado?
2: ¿Sí? Ya iniciamos de nuevo. ¿Qué pedo? Medios a luces rebeldes. Oye, güey, es que mira, que acá entre sindicato y sindicato, de hecho lo comentó el buen Ángel García Oz. A mí, antes que se me pase, hola, hola, mi querido Augusto Canto, Trujeque, alias el Peter Shit. Mira, en inglés, el Peter Shit. Sí hay complacencias, pide lo que gustes, lo que quieras. No estamos tratando de música, pero pide lo que quieras. Me gustaría escuchar tu opinión, mi hermano. Si en un momento más estás disponible por una llamadita, y si no, pues igual manda tu audio. Manden su audio, comenten qué opinan sobre el mundial, sus favoritos. ¿Qué opinan del mundial? ¿Cuál es su opinión al respecto? Coméntenlo. Coméntenlo, por favor. Ah, nos comentó Ángel García Oz por este detalle que tuvimos con la conexión. Nos comentó lo siguiente, dice: esos aluches están muy inconformes por el reparto de utilidades. ¡Ay!
3: ¡Oh, no!
2: Eso se rumora de sindicato a sindicato. Bueno, la verdad que sí, una gran parte de los aluches están inconformes. Oye, pero ¿qué esperaban, güey? Una torta y un juguito. ¿Qué? Una torta y un juguito. Agradecidas debían de estar, güey. ¿Cuántos años estuvimos engañados con una torta y un refresco, güey? ¿Y ustedes no aceptan eso? De utilidades. Bueno. Otra de las cosas que podemos platicar al respecto, ¿no? Y luego, ¿qué nos dice? Ah, es que no habíamos conectado. Nos conectamos recién. ¿Qué onda? Dice: grabé el inicio y después de la tercera llamada te caíste de bacán y entró la hora del recuerdo. Ay, sí, qué pecho, ¿no? A luces gandallas sacándonos de la... Oye, qué buenos temas. Mira, este último tema tratando sobre la fiesta de acá de San Antonio Tetzitz, que hoy arranca de manera oficial los eventos públicos y comerciales, por decirlo de alguna manera. Porque la fiesta ya arrancó desde las novenas, que ya las procesiones y todo eso que hacen ya había arrancado. Ahora oficialmente los eventos culturales, los eventos recreativos, el baile de la jarana, la vaquería está en este momento. Le dije a mi princesa que tomara fotos. De hecho, vamos a salir igual a terminando el molocho, vamos a salir a dar la vuelta y tomar una que otra foto para mostrar a la banda qué es esto de la vaquería. Suena como a una pelea de vacas y toros y todo, pero no. Así se le llama a este evento que hacen en la mayoría de los pueblos, si no es que en todos los pueblos de Yucatán, donde se arma la orquesta jaranera. La jarana yucateca es un género o un ritmo muy de nosotros, regional, pues. Y eso es lo que hace la banda ahorita, pues está tocando la orquesta mientras el mestizo o la jaranera y el jaranero o el mestizo pues bailan justamente eso, la jarana yucateca. Ahí desde hace muchos años esa bella costumbre. De hecho, igual y traemos una jarana de fondo, unas jaranas de fondo mientras platicamos. ¿Por qué no? Saludos al grupo de Espacio Musical, grupo de aportes, a mi querida Nati, Angie. Saludos, Nati. Saludos, Angie. Angie, hoy, si no me equivoco, hoy es su cumpleaños de Angie. Muchas felicidades, Angie. Hasta Xochimilco, si no me equivoco. Felicidades, felicidades Saludos a Oski, a Pau, a Eddie, a la voz de mando, Waldo, y a todos los integrantes que están acá en el espacio musical Grupo Deportes. Estamos en vivo y en directo hablando sobre el Mundial. El programa, lo estamos hablando sobre el Mundial, ¿no? Y otras cosas. Sobre la fiesta del pueblo también podría ser. Saludos a la banda de Hit Wonders, al grupo de Los Monos con Navaja, Altavoz Radio, DJs y oyentes, Pasión por la Radio, amigos yucatecos y foráneos. Ana la Pelucita nos mandó un audio anteriormente que estaba durmiendo. De hecho, lo pasé cuando creí que estaba conectado. Así que vamos a volver a ponerlo. Ana.
3: Esta Xuxa se va a dormir, ya es muy tarde. Estoy viejita y los viejitos dormimos temprano. Vale. Guay, entonces no es para mí ese.
2: Programa sin censura.
3: Mejor me duermo.
2: Programa
3: hasta mañana, que descanses, disfruta tu programa. Ya ves, sí escucho, pero sí te escucha, pero ya ves los otros programas, pero ese no es apto para esta pobre ancianita.
4: Oh, no.
2: No es apto para menores, no es apto para gente sensible. Y aparte, igual acá, luego andan con groserías, palabras altisonantes, lenguaje explícito. Así que, bueno, pues cada quien sabe, para qué. Augusto Canto ya nos respondió, que nos comenta. A ver si se presta de voluntario.
5: No me hagas hablar de fútbol, soccer. Sabes que no me gusta. Más sin embargo, son buenos los goles de Javier Quiñones. Es mi primo ese vato. ¡Eh! Y el otro cabrón de Brian Jiménez. También es mi primo. Los dos son mis primos. Oh. Par de putos.
2: Así les dices a tus maridos ahorita. No, es que aceptamos todo tipo de opiniones al respecto. Si no te gusta, eres contra fútbol, soccer, coméntalo también. ¿Por qué estás en contra? ¿Por qué no te gusta? ¿Qué nos comenta Ángel García Oz? En lo personal, no me gusta el fútbol, pero apoyo al país. Viva México y a la Mary Jane. Es correcto. Aplausos, por favor. Tenemos muchas cosas que hablar, cosas relacionadas tal vez, como por ejemplo, estamos hablando de las fiestas tradicionales o la fiesta del pueblo. Anteriormente, los mayas, los aztecas tenían un juego similar al fútbol. No sé si me estén agarrando el pedo, la onda. Me refiero al prehispánico juego de pelota, güey, donde ambos bandos andaban golpeando una pelota de hule, ¿no? Una bola de hule o de algún material así. Y en su mayoría lo intentaban, o el mejor golpe creo que tenían era el golpe, pero con la cadera tenías que golpear la pelota de hule y hacer que esa pelota de hule pasara en mira, ahí hasta nos pudieron haber copiado los del básquetbol, güey. En un aro a lo alto, como si fuera básquetbol, pero en otra posición, en una posición vertical ese aro. Y por eso creo que era más fácil golpearlo con la cadera para darle esa dirección y hacer que pasara en ese aro la pelota. Una vez que pasara, pues ya era una anotación a favor del equipo que lo lograra. Qué chido juego, ¿no? Qué chido. Eso, y creo que todavía creo que en Mérida, en domingo, ahí en la plaza grande de la Ciudad Blanca, por las noches, parecía que hacían hacían una obra de teatro al aire libre, donde mostraban ese juego de pelota. Ya había gente jugando pelota allá en la plaza grande de la Blanca Media, la plaza de armas. Bueno, ahí el dato, ¿no? Sobre el juego antiguo y el que perdía.

En vez de estar matando gente en guerras estúpidas y tontas, ¿por qué no hacemos algo así como eso? Ofrendas a los dioses. Ofrendas de sangre. Bueno, hoy hablando de hule, ¿por qué no ponemos la muñeca de hule de Edson Zúñiga, el norteño? ¡Vale al rola grosera! Sí, la rola grosera, para que vean que este programa no es para niños.

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1: Sí, así es. ¿Qué información tenemos sobre el juego de pelota, por favor? Unos dicen que es maya, otros dicen que es azteca, otros dicen que es olmeca. Mi querido Alush Lorenzo nos está mandando la información y yo se las voy a comentar. El juego de pelota maya, también conocido como Poctapoc o Pits, es un ritual sagrado y deportivo practicado por los antiguos mayas. Consistía en pasar una pesada pelota de caucho, mira, ahí está, hule, caucho, a través de un aro de piedra usando únicamente las caderas, codos y hombros. Mira, a diferencia del fútbol, ahí creo que no se permitía el pie en su totalidad. Representaba la lucha cósmica entre la luz y la oscuridad. Órale, mira qué chido. ¿Qué más información nos traes, Lorenzo, por favor? Características principales. La pelota estaba hecha de hule, caucho macizo, y podía llegar a pesar hasta 4.8 kilos. Órale, mira, una pelota de 4, casi 5 kilos. Darle con la cadera, güey. Yo ahí me quedo. Yo no estoy apto para ese juego, güey. Aunque por una parte es bueno perder, porque no te sacrifica, ¿no? Pero continuemos. La cancha. La cancha eran estructuras en forma de I mayúscula, con paredes inclinadas. Una de las más famosas y mejor conservadas se encuentra en Chichen Itza. Que por cierto la conozco, ¿eh? No jugué ahí, pero pues sí la conozco y está chido. Chequemos qué más datos nos dio Lorenzo. El objetivo. Ahí está el objetivo. Los equipos de 2 a 7 jugadores competían por introducir la pelota en uno de los aros de piedra empotrados en las paredes, sin que ésta tocara el suelo y sin usar manos ni pies. Órale, mira qué chido y difícil. Continuemos. Significado ritual. Más que un simple deporte, era una ceremonia político-religiosa vinculada a la fertilidad y los ciclos solares y la resolución de conflictos. Cosmovisión. Se creía que la pelota representaba al sol y los jugadores a los dioses celestiales y del inframundo. Sacrificios. Bueno, en ciertos contextos rituales, los capitanes o el equipo perdedor eran sacrificados. Mira, esta es otra información. La cual se consideraba un honor supremo para mantener el orden del universo y asegurar la continuidad de la vida. Órale, qué chido. ¿Hay más información, mi querido Lorenzim? Bueno, creo que es todo, ¿no? El juego de pelota. Mira, acá hay otra información. El juego de pelota mesoamericano. En náhuatl, tlachitli o oyamalistli. En maya clásico, pits. Fue un deporte con connotaciones rituales y bélicas, jugado entre los años 1400 antes de Cristo, mira, por los pueblos aztecas precolombinos y de Mesoamérica. Se practicaba tanto en la vida cotidiana como en celebraciones religiosas. Durante los milenios de su existencia, el deporte ha conocido distintas versiones en diferentes lugares. Aparentemente, cumplían la función de resolver conflictos de diversas naturalezas: pleitos por tierras, tributos, controles comerciales y otros. ahí un poquito más amplia la información. Gracias, mi querido Lorenzo, por tan buena información. Aplausos para Lorenzo. Ahora vámonos con el primero que alzó la mano. Estoy yo pidiendo voluntarios. Y vamos con el primer voluntario de la noche. A ver si todavía continúa despierto el presidente. Vamos a hacer molos con el presidente. Chequemos si es cierto. Un puro choro mareador. Ahí está, ahí anda sonando. Parece que sí. Bueno, suena, pero pues falta que conteste. A lo mejor ya está cenando. Nuestro voluntario está ocupado ahorita. Bueno, vamos con el siguiente voluntario. Bueno, este no es voluntario, este lo vamos a hacer voluntario nosotros. Augusto Canto.

0: Oh no!
1: Uh-oh.
2: Esto no es divertido.
3: Están durmiendo ya.

0: ¿Algún voluntario? Porque nuestros voluntarios hoy se durmieron. Bueno, el voluntario y el otro que nosotros hicimos voluntario, no contesté. ¿Qué onda? Bueno, ahorita checamos qué voluntarios hay. Mientras, vamos a pasar con más datos sobre el juego de pelota. Gracias. ¿Qué más nos pueden agregar en esta información? Las reglas del juego de pelota. Si acaso lo había explícitamente no se conocen, no sabían explícitamente no se conocen, a juzgar por su descendiente, eran probablemente similares al deporte del racquetball, mira, donde el objetivo es mantener la bola en juego. Algunos historiadores poco fiables hablan del uso de una cabeza. Oye, no manches, en vez de la pelota, que jueguen con una cabeza, güey. Ya, eso es muy, muy sádico. Ya.
1: ¡Oh, no!
0: Si se llegaba a caer la pelota, era una mala señal, ya que para muchos historiadores la pelota era el símbolo que hacía alusión al sol. ¡Órale! Los aros de piedra son una adición tardía al juego. Esta adición cambió el juego por completo, ya que se podía conseguir una victoria inmediata metiendo la pelota en el aro. O se podían conseguir puntos simplemente si la pelota tocaba el aro. La pelota de hule en movimiento representaba las trayectorias de los astros. De los astros sagrados, Sol, Luna y Venus. El ganador del juego era protegido y apoyado por los dioses. No se trataba de un solo. No se trataba de solo un juego. Era un ritual religioso que simbolizaba el Huitzilopochtli. ¿Sí? Simbolizaba que el Huitzilopochtli vencía a su hermana la luna para dar lugar al amanecer en la zona del monte Albán. El juego se desarrollaba a nivel del piso de la cancha. Se golpeteaba la pelota con la cadera, codos y rodillas para hacer pasar la pelota de un lado a otro. Los muros inclinados a los lados de la cancha se cubrían con una gruesa mezcla de cal para crear una superficie que hiciera regresar la pelota al campo de juego. Generalmente las canchas se encontraban en un nivel más bajo que el resto de las ciudades, ya que era una representación del inframundo. La versión más difundida del juego: los jugadores golpeaban la pelota con las caderas, codos y rodillas del lado derecho del cuerpo. Otras versiones permitían el uso de los antebrazos, raquetas o la manopla. Piedra de mano, ¿verdad? La pelota estaba hecha de caucho y pesaba hasta 4 kilos. Aunque el tamaño de la pelota difería mucho en el tiempo o según la versión del juego, asimismo, ¿qué rango de jugadores eran? Qué buena información sobre esto. ¿Tenemos más? El juego tenía importantes aspectos rituales. Y los principales partidos formales del juego de pelota eran eventos rituales. El deporte se jugaba también de manera informal para la recreación de los niños e incluso de las mujeres. Campos de juego de pelota fueron encontrados en toda Mesoamérica, hasta el sur de Nicaragua y posiblemente tan al norte como el actual Arizona de los Estados Unidos. Estos campos de juego de pelota varían considerablemente en tamaño, pero todos tienen largas pistas estrechas con paredes laterales utilizadas para rebotar la bola. El origen de este juego, chequemos. No se sabe exactamente cuándo ni dónde se originó el juego de pelota mesoamericano. Lo más probable es que haya sido concebida entre los habitantes de Paso de la Mada y los preolmecas a principios de 1600 a.C. en la región donde crece el árbol del hule, es decir, en las zonas tropicales de Mesoamérica. Las tierras bajas costeras a lo largo del Océano Pacífico, en la región de Soconusco, son por sus hallazgos arqueológicos y datación temporal un candidato viable a la cuna del juego de pelota. Órale con esa información. Aplausos, por favor. Gracias, Lorenzo. Gran información al respecto del juego de pelota. Algunas preguntas que hemos hecho a lo largo de esta semana en el canal. Chequemos qué onda con esas preguntas. La última fue sobre los juegos. Los juegos que hubo el día de hoy. Vamos a checar resultados. Porque hoy jugó Canadá. Mira que estábamos platicando. Uno de los locales, digámoslo de alguna manera. Sí. Vamos a checar los resultados del mundial hasta ahora. En el grupo A, donde está nuestro querido país o los que nos están representando, México, la selección mexicana. México, ayer ganó a Sudáfrica 2-0. Sí, 2-0 se impuso la selección mexicana. Y ahí por eso estamos en el total apoyo ahora. En ese mismo grupo, ayer también jugó Corea contra Chequia. Oh, Chequia, no sé cómo se lea eso. Bueno, donde salió vencedor Corea con un marcador de 2-1. Hoy jugaron los del grupo B, Canadá contra Bosnia. Y ahí quedaron en un empate a uno nuestros carnales de Canadá y en contra de Bosnia. 1-1 hoy. Y por el otro grupo D jugó Estados Unidos y Paraguay, donde salió victorioso la escuadra de los Estados Unidos, marcando 4-1 en su similar o a su similar de Paraguay. Ahí los resultados favorables para algunos. Yo le tenía fe a Canadá y a Paraguay, solamente a uno le pegué, ¿eh? Qué chido. Solo a uno le pegamos. También preguntamos sobre sus favoritos para la final, o los cuatro finalistas, cuáles eran sus favoritos. Y ahí tenemos las respuestas de algunos. Por decir, nuestra querida Alesa de Ecuador justamente dijo eso, que Ecuador quiere que pase, ¿no? Que llegue solo dijo Ecuador. Yo pedí cuatro finalistas y dejo Ecuador, no me importa a nosotros. Bueno, la Weris Bot, la Weris Come Changos, como le dice Gecko, nos mandó, dice, Alemania, Francia, Argentina y Brasil. Y en la final, Francia-Alemania. Órale, mira. Qué buena final sería. Qué buenos equipos. Nuestro querido Ángel García Oz nos mandó su quiniela también. Dice que para él, Brasil, Argentina, Holanda y Francia van a llegar a las finales. Ahí las opiniones de los que contestaron sobre el pronóstico de los cuatro finalistas. ¿Qué más? A ver, ¿qué más preguntas hay? Chequemos, ya que estamos en lo de las preguntas. Igual sobre los programas en línea. ¿Qué te gusta hacer de los programas de radio en línea? O sea, ¿qué te gusta hacer? Y ahí las opciones: mandar saludos, pedir canciones, cotorrear al conductor, opinar, colaborar con información, solo escuchar, escuchar acompañado, todo pero no puedo, hablar vía telefónica, mandar audio de voz y escucharlos, disfrutar y conocer música que se pone, y actividades y juegos de interacción. Ahí las opciones. Y hasta ahora, a ver qué iba ganando. Hay un empate entre cotorrear al conductor y disfrutar y conocer música que se pone. Si lo hacemos los dos, ¿no? Aquí tenemos esto. A ver qué otras preguntas tenemos. Ah, también compartimos el grupo, los grupos de las últimas radios donde recién nos incluyeron, que es Arcángeles Radio. Ahí también está el enlace del grupo. Y Radio Fusión Explosiva también. Y aprovechando el relajo, metimos también nuestro grupo de Radio Anexados. Parece que nuestro voluntario ya se asomó. El voluntario que dice: fui al Oxxo, ya en sintonía de nuevo y fumando. Va, va, va, va. Vamos a ver. Intentamos hacer de nuevo Moloch con el presidente. A ver si está dispuesto el presidente.

0: ¡Hola! Ángel García es el presidente del sindicato de marihuanos y conexos. Bienvenido. ¿Me escuchas?
1: Claro que sí, mi estimado. Claro que sí, fuerte y claro.
0: ¿Cómo estamos? Buenas noches.
1: Pues aquí andamos, esa vez. Ya, pues agua, poca agua.
0: ¿Poca agua? ¿Está lloviendo por allá?
1: Bastante, ha estado lloviendo todos esos días.
2: ¡Oh, no!
0: Oye, mi carnal, ¿cómo se está viviendo el fútbol o el mundial allá en Veracruz, Puerto?
1: Fíjate que muy poco, ¿eh?
0: Leve.
1: Antes, yo recuerdo que un partido de México y estaban todos los vecinos, todos. Y cuando decían gol, hombre, se escuchaban todas las cuadras, pero esta vez se metieron dos goles, ni uno.
0: ¿Crees que ha bajado el interés, tal vez?
1: Sí, yo siento que sí. Siento que es por el trabajo, porque pues la mayoría trabaja, y esa vez que si uno no trabaja, pues nomás no hay moneda.
0: Totalmente de acuerdo.
1: Así es.
0: Porque yo creo que ahí está la duda de algunos, porque creen que el mundial es en México y en todo México está de fiesta.
1: No, ojalá hubieran hecho un partido aquí en Veracruz, que están haciendo hicieron un estadio muy bonito y grande, pero nada, no, solo fue en México, Monterrey y Guadalajara.
0: Acá, mira, ahí están los datos sobre las ciudades. Uh-huh. Yo ni idea tenía de dónde iban a estar. La verdad que también ya he perdido mucho interés.
1: Sí, pues más que nada, a mí no me gusta el deporte, pero pues como se escucha y es México y es mundial, pues ya vamos a darle un punto de nuestra atención.
0: Es correcto. Bueno, el apoyo está. Tal vez no al 100%, por lo mismo, por las dificultades del trabajo y todo ese rollo, pero el apoyo de todos los mexicanos está.
1: Claro.
0: Ahora, mi brother, ¿tú qué opinas sobre eso que acaba de platicar sobre, no sé si escuchaste, el juego de pelota maya?
1: Ah, sí, escuché la historia, que resulta que el que ganaba perdía.
0: Sí, es que hay versiones. Dice que una versión dicen que los que ganaban eran los que sacrificaban. Y otra versión que no, que los que perdían eran los que sacrificaban.
1: Pelota maya. A la madre. No, pues mejor no juego.
0: Mejor no juego, es la neta.
2: Oh, no.
0: Pero todo lo hacían por un control. Mi querido Ángel. Ahora también es similar el querer mantener el control de la población, pero de una manera muy ruin. Ahora con guerras, otras cosas. ¿Tú qué opinas sobre eso mismo? Si pondríamos la regla, mira, las reglas del juego de pelota. Oye, ¿qué onda? ¿Qué te pasa? Tiene mucho ruido por allá. ¿Qué te están haciendo?
1: Aquí estoy.
0: Es la llorona, no manches. No, ¿te imaginas agregar esa regla? ¿Tú qué harías? ¿Cuál de las dos opciones agregarías? ¿Que se sacrifiquen a los ganadores o que se sacrifiquen a los perdedores? O sea, al segundo lugar, por decirlo de una manera.
1: No, pues a los perdedores.
0: ¿A los perdedores?
1: ¿Ya cuánto el jugador mexicano no hubieran ya sacrificado en cada mundial?
0: Oye, sí. Ya hubiéramos perdido a muchos seleccionados.
1: Media población.
0: Sí. Bueno, otra cosa, mi querido Ángel García, vi tu quiniela, güey. Tus favoritos para llegar a la final.
1: Ah, pues lo clásico, o sea, Argentina, Francia, Brasil.
0: ¿Y México qué onda?
1: No va a llegar.
0: No pierdas la fe, no pierdas la fe, güey.
1: Pues bueno, pues vamos a darle 2 puntos de confianza. Yo creo que si llegan un poquito más que siempre. No. Está difícil, pero bueno, ahorita les fue bien porque fueron con un equipo un poco medio bajo.
0: Eso sí también. Yo creo que falta.
1: Bueno, a lo mejor y sí.
0: Falta equipos para demostrar el nivel.
1: Sí, eso sí. Yo vi unos jugadores que parecen de esos fresones, niños bien, pero andan jugando de plata. Que no, vaya, como que están muy chavos.
0: Fíjate que es ahora que estuve viendo lo del partido de México con Sudáfrica, cuando vi a los sudafricanos, yo los vi demasiado veteranos. Yo los vi veteranos a comparación de los chavos que están en la selección. Eso no sé si sea un pro o un contra.
1: Por la juventud y la resistencia, pero pues el colmillo está largo y retorcido, me lo andaban cacheteando cada rato.
0: Pero no les alcanzó, güey.
1: Se le fueron 2-9 contra 1, se terminó el...
0: Hoy sí, hasta eso.
1: Ajá.
0: Hoy hasta eso podremos platicarlo, porque luego el que te expulsen, no. Yo no, solo vi el primer tiempo. Para serte sincero, tuve que salir chamba. Y ya no vi el segundo tiempo. No sé cómo habrá pasado el pedo de la expulsión.
1: Sí, yo lo vi todo. Y pues sí, raro, porque a mí ni una de esas más. Pero ahora sí me lo eché completo. Hasta los comerciales.
0: Oye, mira, fíjate que estábamos hablando. ¿Cómo podremos poner en perspectiva o similitud el juego de pelota de los mayas, de los aztecas, con el fútbol? ¿Te imagínate a los expulsados por gandallas, por no sé, ¿qué hicieron? ¿Fueron, se metieron fuerte? ¿Qué?
1: Sí, se metieron fuerte.
0: Bueno, imagínate, ¿no? Vamos a poner una nueva regla en el fútbol, tipo juego de pelota, ¿no? Ah, pues el que se meta fuerte... expulsado, y aparte que le den 50 latigazos al cabrón para que aprenda a jugar.
1: Exactamente.
0: No se meta así el cabrón, ¿no? Yo creo que así ya, así para que valga la pena también, ¿no?
1: Ándale, para que no pierdan la vida, aunque sea una extremidad.
0: Una bola de latigazo. Y si se metió fuerte y lastimó, lesionó, entonces te vamos a tener que quitar la pata, güey. Y hacer la pozole.
1: El medio tiempo. No, pero fíjate que antes yo recuerdo igual los jugadores de antes que sobresalían, el matador, cabrones que se veían viejos. El Cuauhtémoc, el jorobado, igual, era leyenda, pero ya estaba viejo. Y ahorita puro chamaco.
0: Mucho nuevo, mucho chavito. La verdad que en su mayoría yo no ubiqué a nadie. Al único que ubicaba era el yucateco que juega con el América, ¿no? Bueno, ese brother. Solo porque es yucateco lo ubico, la neta. Pero fuera de eso no ubico a los chavos. A los chavos de la selección mexicana. Claro que no estoy metido en eso de fútbol. Yo creo que están ahí por algo, están porque se han ganado ese lugar. Jóvenes contra viejos. Es que también, como tú bien lo comentaste, ¿no? El viejo tiene el colmillo, pero pues el joven tiene la habilidad, la velocidad, y puede influir bastante en este tipo de juegos.
1: Sí, eso sí.
0: ¿Tú crees que ¿qué crees que sea mejor? El tener el colmillo, estar aunque sea viejo, no tener la misma velocidad, pero tener el colmillo, a estar joven y no tener colmillo es hacer pura caga. No, es que todo
1: siento que es mejor, sí, el colmillo.
0: El colmillo, ¿no? El colmillo, es la neta. Es que sí, todo depende, güey. Es que, por ejemplo, mencionaste hace un momento a Cuauhtémoc, jugadorazo, que con bastante colmillo, que me gustaba mucho que no era personalista, sobre todo en sus últimos tiempos, ya cuando ya estaba cansándose, su forma de jugar del brother era siempre asistiendo, pasando. No, ya no él era el que hacía el esfuerzo para meter el gol, sino él asistía para que se haga el gol con ese colmillo que tenía. Exacto. Él ponía la bola para que la meta otro.
1: Daba el impulso.
0: Exacto. Que influye bastante. Es que por una parte, la inteligencia del saber jugar, el tener ese colmillo de dónde pegarle, cómo pegarle para que vaya donde tú quieras que vaya. Se requiere bastante práctica, dedicación.
1: Claro.
0: Ese colmillo que dice. Pero la juventud también se bueno, en esta ocasión sobresalió ante el colmillo de los sudafricanos, la selección mexicana con su juventud, yo creo que sobresalió más.
1: Sí, claro, sí, eso sí, un poquito más, a ver qué tal les va en unos partidos más.
0: A ver cómo nos va. Bueno, mi querido, perdón. Está regañona.
1: Oye, yo también estoy en lo mismo. Qué casualidad, hermano.
0: Oh, estamos conectados en el mismo. Bueno, te quería decir algo. A ver, te voy a dar unas opciones antes de pasar con la música. Sí, había una rola que querías escuchar. ¿Cómo se llamaba? Recuérdamelo, mi hermano.
1: Descontrol. De los Rude Boys.
0: Que se preparen.
1: Me encanta, me fascina ese rol.
0: Bueno, pues ellos van a continuación, mi hermano. Pero antes de que se preparen ellos, te voy a dar tres opciones. Adelantito de nosotros hay tres aluches con tres taparrabos diferentes. Uno es de color rojo, otro de color amarillo y el otro de color verde. Verde, amarillo y rojo. El de verde tiene un sobre con preguntas. El de amarillo tiene un sobre con palabras. Y el de, a ver, verde, amarillo, y el de rojo tiene un sobre con juegos. ¿Cuál escoges?
1: Los huevos, el rojo.
0: ¿Juegos? Órale. Vamos con los juegos. Órale, con ese perro. Acá también había uno tosino. Bueno, el juego consiste en lo siguiente, mi hermano.
1: ¿Sí?
0: El juego consiste en lo siguiente. No puedes decir que sí. Sí, No lo puedes decir. SI, no. Sí, no puedes decir. Vamos a mantener una plática ahorita. Pero a ti te queda prohibido decir la palabra sí. ¿Entendiste?
1: Perfecto.
0: Es correcto, es correcto. ¿Sí entendió? Mi querido Ángel García Bols, ¿cómo te enteraste de la radio en línea, mi hermano?
1: Por un grupo de WhatsApp.
0: ¿Por un grupo de WhatsApp? Pero
1: así es.
0: Antes ya tenías ya sabías de la radio.
1: No, en línea no.
0: En línea no, pero la radio convencional FM AM, ¿la escuchabas?
1: Ah, sí.
0: ¡Ah! Ya perdiste, güey.
2: Oh.
0: Ya perdiste, mi hermano, qué onda. Te dije que no podías decir que sí. Muchas gracias, mi querido Ángel García Oz, por participar. Pues ya no te ganaste nada. Si fuera un juego maya, te estuvieras yendo para el Xibalba ahorita. Pero no. Gracias, mi querido Ángel. ¿Quieres agregar algo más? ¿Alguna opinión al respecto? Oye, igual te iba a preguntar sobre las fiestas patronales. Mira, acá está la fiesta del pueblo. La fiesta patronal.
1: En el canal de San Antonio.
0: Ahí está, ¿verdad? Ahorita están bailando jarana. Ahorita voy a salir a bailar un rato también. O intentar hacerlo. ¿Tú qué opinas al respecto? ¿Allá en Veracruz hacen eso?
1: Sí, pero ese es un poco más, llaman más la atención porque pues es un poquito más grande el lugar y desorden, cerveza y brutalidad en manejando. Sí, más grande la fiesta por acá, más grande el desorden.
0: Sí, me imagino. Lo que pasa que la banda cae en los excesos, güey. Luego casi en los excesos.
1: Exactamente.
0: Y es terca.
1: Menos familiar.
0: Ya no es familiar. Sí, sí pasa. Yo creo que una de las cosas que podríamos recomendar a la banda en estas fiestas es eso, que no caigan en los excesos. Y si ya caíste en los excesos, ya de plano, ya pues ni pedo, ya no te pudiste controlar. No seas terco, cabrón. Acuéstate, güey. ¿Qué vas a agarrar tu carro? ¿Qué te vas a decir? No.
2: Oh, no.
0: Ahí también. Y si la gente está escuchando, hay gente que va a venir para la fiesta o va a ese tipo de fiestas y ve ese tipo de personas. Chingues, entre toda la familia, que le hagan moljún a ese cabrón terco borracho. Es mejor que se lo madreen y lo acuesten a dormir. A que agarre su vehículo y se vaya a matar el cabrón, o vaya a matar a alguien o su propia familia, güey.
1: Sí, es un riesgo.
0: Así que a todos aquellos que nos están escuchando, si tienen alguna situación de esta magnitud, de este tipo, algún tío borracho, sobrino borracho, compadre borracho y terco, que se lo madre, que se lo pute. Métanle hasta collazo si quieren. Pero que no lo dejen ir.
1: No, sí, no, no.
0: ¿Verdad, mi querido Ángel? Pues sí, güey. Es mejor que se moleste. Es más, si lo pueden amarrar en la silla, chingues, güey. Que lo amarren, güey. Preferible que amanezca encabronado, molesto con todos, a que no amanezca el güey. ¿Te imaginas?
1: En el hoyo,
0: güey. Bueno, antes de pasar a tu rola, tengo unos mensajes, a ver quién se anda conectando por acá. Mi bro, a ver si ya llegó tu relevo, si no seguimos haciendo molestos. El Eslamero, ¿qué nos dice el Eslamero? Dice, bueno, ya mandó un audio que no va a poder escuchar, pero pues acá, a ver si se escucha.
3: ¿Qué te gusta hacer? ¿Y hay las opciones?
0: Ah, es un audio de que está escuchando. Nos dice el Eslamero. ¿Qué trance, padrino? Padrinazo Rasta, en sintonía desde el principio. Andamos quemando un gallo. Uy, los que queman gallos, güey. Danos la explicación, Ángel García, vos, porque a lo mejor ahorita mucha gente, y sobre todo, mírate, las del Green Prix, las agencias protectoras de animales han de estar en busca de ahorita de del eslamero. Pero explica tú de qué se trata, no vaya a ser que...
1: No, es un término coloquial de nuestro gremio, pero en realidad se refiere a fumarse un cigarro artesanal o de guerra.
0: Un porro de marihuana.
1: Es Homero,
0: que es. Estamos en el Molotsco otro 20, que no te dé pena, güey.
1: Es cierto.
0: Acá sin pena, güey, sin pena. ¿Y qué más nos comenta este? Después de que dice que está quemando un gallo, dice: Padrino Rasta, póngase esa rolita, por favor, y la de hasta el final de la Sonora Escandalera. Mira, entonces ya se van a preparar tres temas van a continuación, mi querido Ángel García Oz. ¿Qué pedo? Ahora vamos a seguir jugando, ¿no? Como pedí ese juego, vamos a jugar, pero ahorita lo que no puedes decir es no. ¿Sí? Espero que no vayas a perder, güey, neta. Mínimo tarda un poquito más.
1: Sí, ahorita ya se está prendido.
0: Mira, de hecho ya perdiste, güey, ya dijiste no como tres veces ahorita, güey. No mames, tardaste menos ahorita. Un rapidín. Bueno, ya vi que en juegos estás pa'l perro. Vamos con preguntas, Javier. Algunas preguntas que hemos hecho en el canal. A ver qué opinión tiene el presidente de marihuanos.
1: Algunas preguntas. El tipo de música.
0: Ah, sí, a lo mejor de... Ya habrás contestado en el canal, pero vamos a ver qué pex. Empezando por, para ti, ¿qué días o días son los mejores?
1: Los viernes del Morocho 420.
0: ¡Ay, correcto! Buenísimo. Vamos con otra pregunta rápidamente. Oye, esta es una pregunta seria, güey.
1: A ver.
0: No, pero es que... Esta es la del mañanero, no, esta no es seria, güey. Ah, es que esta no la puse acá. Bueno, ¿qué se te viene a la mente cuando escuchas la palabra cáncer?
1: Ni Dios lo mande.
0: Uy, la neta. Solamente de signo zodiacal quiero saber de eso. Bueno, continuamos. Luego, ¿qué? Ah, mira, esta es una pregunta personal, güey. Íntima. Y te puedo dar opciones si quieres. La pregunta es: ¿y tú te echas el mañanero?
1: Negativo
0: con los mañaneros.
2: Oh, no.
1: Puro nocturno.
0: Está bien, es correcto. Como el mañanero, digo. Como el boloche nocturno.
1: Exactamente, hay barra libre.
0: Sí, ma.
1: Pasa de todo.
0: Más tranquilo. Y luego, la pregunta de: ¿y usted cree, quién cree que gane? ¿Y usted quién cree que gane? Entre dos opciones: ¿la mujer o el hombre?
1: La mujer.
0: A mí no se le gana. Oh, es correcto, mira. Caballero, mi brother. Ángel García Bosa. Es que la neta, güey, es lo más sano. Si te pones a discutir con una mujer, siempre sales cagado, siempre sales perdiendo, sea como sea, güey. Hasta ganando sales perdiendo, güey. Porque se molesta y ya no hay mañanero, ya no hay nocturno, ya no hay ni madre, ya. ¿Y ya perdiste también?
1: Ni taco de ojo,
0: nada, güey. O sea que...
1: Una vez vi un video, te comento, que hacían unas preguntas. me preguntaban a unos hombres, a unas mujeres, que si llegaba la hora de morir, que si morían ellas o su pareja. Y todas las mujeres contestaban, no, pues el hombre. Oh. El hombre.
0: Oh, qué mala.
1: Todas.
0: Qué
1: chicas
0: poca madre.
2: Oh, no.
0: En su mayoría.
1: Llegó el turno de los hombres y le preguntan a los hombres, y pues todos los hombres, así como esto que dices, que unos caballeros contestaron, no, pues primero yo,
0: es la neta. Eso lo vi también en una encuesta que se acercaban y le decían que qué opinaban sobre los hombres. Y las mujeres decían pestes, cosas, todo, no más, y nos tiraban bien gacho.
2: Oh, no.
0: Nos tiraban pura pendeja. Y luego cuando le tocaba la oportunidad a los hombres, o de preguntar a los hombres qué opinaban de las mujeres, siempre decían, no, pues es lo más bonito del mundo, es lo hermoso, es lo mejor. Y no mames, ahí se ve el contraste de qué poca abuela de las mujeres. Bueno, esa es una de las tantas diferencias entre hombres y mujeres, ¿no?
1: Así es. Y ahí es donde luego a veces pues no se entiende a la mujer y dice, ah, bueno, pues mujer, ahí, no sabe qué quede.
0: Y es que es eso de entender a las mujeres. ¿Cómo puedes entender a las mujeres, güey? ¿Cómo puedes entender a los seres que se ponen pestañas sobre las pestañas y uñas sobre las uñas, güey? ¿Cómo puedes entender? No, está difícil. Mejor solamente hay que amarlas. Oh, esa es una canción. Bueno, ahí vamos con otra pregunta. A ver, creo que ya es una de las últimas. A ver qué nos dice el presidente. ¿Qué te gusta hacer de los programas de la radio o en los programas de radio en línea?
1: La conexión. Así es.
0: Hola, mira qué chido. ¿Te sientes conectado entonces cuando oyes un programa?
1: Sí, me encanta grabar los saludos.
0: Qué chingón. Ay, sí, lo he visto luego, los mensajes de video, ¿no? Qué chido, chido. Esa, también te gustan los saludos, que salgan tus saludos al aire, las menciones, todo eso. La interacción, la conexión, la participación de la banda. Ay, es que es chido, es bonito. A mí también, bueno, yo hablando de este lado de la radio, nena, es una de las cosas que me gusta, el saber que andan por ahí y el que manden un audio opinando, sea de lo que sea, hasta corrigiéndome si quieren. Me gusta escuchar a la banda. Y que la banda me esté escuchando. Y ahora que dices eso de conectarse, sentirme conectado también con ustedes, sobre todo con los gustos musicales, con las rolas que piden, con las rolas que presentamos. Ahora sí que con lo que tú dices veo que es recíproco esto. Qué chido.
1: Así es lo máximo.
0: Lo máximo. Vamos con que ya la última pregunta. Bueno, la última pregunta es de fútbol, así que vamos con otro rollo. Ahora, mi brother, antes de irnos, tenemos ya, ¿qué? 3 minutos antes. Los Rude Boys ya están listos. Perfecto. Antes de pasar a los Rude Boys y a la música, ¿quieres comentar algo más al respecto de la radio en línea? De los programas, ¿quieres mandar saludos? Recomendaciones, coméntalo.
1: Bueno, la radio en línea antes era imposible porque solamente las radiodifusoras, y era imposible hacer una llamada y que salieran tus saludos. Antes era muy diferente, y ahora con estas opciones, como que aparte de que es más chingón, es por internet y tienes el gusto, la satisfacción de decir, ah, voy a hablar de ese programa y va a salir el saludo y así, ¿no? Es como más chingón, como que más pequeño la gente, pero mucho más chingón que una radio convencional.
0: Es chido, como que es algo privado, ¿no? Es algo, ah, mira, te sientes, así como lo dijiste hace un momento, me gustó que te sientes conectado. O sea, y es la neta, güey, estamos conectados porque estamos haciendo, ambos estamos haciendo el programa. Ahorita lo estamos haciendo en Moloch, pero cuando ustedes hablan, cuando la banda se conecta, pide sus rolas, manda sus saludos, están haciendo el programa también. Y se siente algo así chingón, como si fuera tu propio programa también, tu programa privado, pues. A eso me refiero, ¿eh? Y el saber que es privado y es, decirlo de una manera, es mundialmente tal vez escuchado, porque pues esto podría escucharlo alguien en la Argentina, en Paraguay, Uruguay, en Colombia, en Estados Unidos, en España. El saber que se puede escuchar tu música, tus opiniones, tus recomendaciones, está chido, ¿no? Está chido. Bueno, es una de las cosas que me gusta.
1: Sí,
0: Luis,
1: yo también
0: te llamaría,
1: pues,
0: para
1: radios de otros países, como Carbosaurio, que es de Argentina, pero todo el pedo ese de ahí ya salió sin infinito frecuencia.
0: Sí, mi hermano.
1: Y pues todas las de Colombia, creo que también es una, y sí, he visto varias.
0: Sí, eso intentamos porque me gusta, me gusta. Bueno, presenta tu tema, mi hermano, presenta tu tema.
1: Me encanta esa rola, los Rude Boys, Descontrol, ¿no?
0: Yeah, a continuación, estamos en el Moloch 420. Cada cabeza es un mundo, ¿sí?
1: Excelente.
0: El que se molesta pierde. ¡Regresamos!

0: Marino Verde.
1: Se nos cayó Ángel. ¿Qué onda? Hemos perdido comunicación con Ángel García Oz. Fíjense que estamos platicando, escuché así como unos sonidos como cuando te avisa que está descargando tu teléfono. Yo pensando que era el mío, no sé si fue el de él, el que se le descargó. Y vamos a seguir platicando con él. Vamos a checar, esperar un momento. Ya le hice la pregunta de si se encuentra. ¡Oye, qué buenos temas! ¡Qué buenas rolas! Gracias, mi querido Slamero. Buenísimo, buenísimo. Ahí, comentando lo siguiente: está al aire el padrino Ángel Osa, huevo, la mera verdura del caldo. Allá en Veracruz. Puerto Veracruz, Veracruz, oye, Veracruz, es la neta. Bueno, en lo que nos contesta Ángel García Oz, hablando sobre lo del mundial, hay un tema que estuvo muy de moda hace muchos años, yo creo que para un mundial también. De hecho, sacaron hasta una serie o una taranovela, digo, telenovela, una telenovela respecto a eso, al fútbol. Trataba de fútbol, chavos jugando fútbol y todo eso. Y el tema de o sea, la canción que usaban de inicio para esa TV novela, telenovela, era el tema de Maná. El tema de Maná, de los pies a la cabeza. Así que prepárense, prepárense. Prepárense los chicos de Maná. Y también ahora se viene un un recibimiento que tuvo nuestro tío Richie. El tío Richie, no es mi tío. Ni es su madre ese güey. No es mi tío. El tío Richie. Ahí Ricardo Salinas, quien tiene planes o se le está figurando jugar para la presidencia, güey. Qué mamada.
2: Oh, no.
1: Pro derecha extrema, dice él, y la neta que sí, porque es bien racista, clasista. Dice que la banda de bajos recursos no debe votar. ¿Qué culero? ¿Qué? Porque ellos son el pueblo, güey. No mames, pinche Salinas Pliego. Así que te dedicamos esta mentada de madre. Ahora, por favor, a luces que se encargan de eso. De hecho, llegó al Estadio Azteca ese Salinas y se armó la rebambaramba ya. Él comentó que le iban a mentarle la madre a la presidenta Sheinbaum, que le iban a gritar sus verdades, que porque somos un narcogobierno. Pero esa madre, güey, son mentiras que ya ellos mismos están creyendo, al final de cuentas. Es que es lo más triste, güey. Es lo más triste cuando uno dice una mentira tantas veces, cree que está mintiendo a todo el mundo, pues solo él mismo se miente, güey. Así es la oposición en México. Así. Y él cree que... Creen que diciendo mentiras se va a volver realidad, ¿no? Pensando que México está en contra de la presidenta Sheinbaum y todo lo contrario. Él llega y a él le toca las mentadas de madre y todo eso, güey. Así que merecido se lo tiene para el señor Salinas. ¿Sí? Ricardo Salinas, el tío Richie de México. Merecido se lo tiene. Y se lo ganó a pulso. Mira que a él le gritaron cosas, a él le tiraron carrilla. Al tío Richie. ¿Qué dice la banda del sindicato? Él es la mero. Acá en la Ciudad de México se armó un puto desmadre en la inauguración del mundial, principalmente aquí en el sur de la Ciudad de México. Acá. Mándanos audio, platícanos de viva voz con tus palabras. No importa que mentes madres y digas cosas, porque es el Molot 420, acá no importa nada, güey. Así que esperamos tu audio, mi querido Slamero. Manda tu audio de cómo se puso el desmadre, qué pasó, platícanos. Cuéntanos el chisme. El fútbol. ¿Cómo veo yo el fútbol? Mi perspectiva del fútbol, bueno, no lo sé. Si me dieran a escoger, prefería el juego de pelota.
0: ¡Oh, no!
1: Aunque, pues, los sacrificios, pues, no lo sé, güey. A lo largo del de esta vida, de este mundo, güey. Vamos a poner un poco de inspiración.
2: Vaya, no encuentro fallas en su lógica.
3: Ya hace falta más poder, men.
1: Sí, antes de que pase la perrita de Trump.
2: Que él es muy, muy guapo. Es tallado por los mismos dioses, míralo. ¿Ah?
1: Tú creo que es priista o panista, güey. La tía panista, güey. El tío Richie. Pero antes que pase el tío Richie, para recibir sus mensajes. Y al final, Paquita del Barrio también le va a tirar su mensaje. ¿Por qué no? Al tío Richie. ¿Y de qué estamos hablando, güey? Ah, mi perspectiva del juego, sí, del fútbol. Yo creo que todo eso, a final de cuentas, como cualquier show multitudinario, o de mucha gente, o de un chingo de gente, yo creo que todo es para un control de masas. A final de cuentas, ¿no? Ahorita el control de masas lo están trayendo acá en México, en Estados Unidos, en Canadá, donde por cierto ahí los están recibiendo de la puta madre, ¿no? Bueno, eso dicen por ahí. Que no andan recibiendo bien a los países ahí en Estados Unidos, güey, qué culeros. Todavía le están. No mames. Y acá en México los recibimos como debe de ser, con mariachis, güey. Vi que le están regalando sombreros de charro, güey. Los tratan bien y la banda bien, todo bien, güey. Toda la banda bien. Está tratando bien a los países visitantes. Pero allá en Estados Unidos, ni madre, los andan cateando, revisando. De hecho, ese no sé si es chisme, ¿no? Yo lo digo porque yo solo repito lo que escucho, ¿eh? No me consta casi nada. Resulta ser que a la selección de Irán, donde por cierto andan bombardeando esos hijos de puta de Estados Unidos, no los dejaron quedarse, güey, ahí en territorio estadounidense. Dijeron: no, ni madres, ustedes no se pueden quedar acá, ¿no? No lo sé, güey. No quiero ser extremista, pero todas esas bombas que hemos lanzado a Irán y hemos matado a toda su gente, a lo mejor traiga un poquito de coraje ustedes y nos vengan a hacer un desmadre acá. Así que no, ni madre, no se quedan. No va a ser que uno de ustedes haya tragado una bomba y no de esas yucatecas y luego ya que esté acá en Estados Unidos, ¡bomba! ¡Bomba! ¡Bomba la verga todos! Así que no dejaron que se quede la selección de Irán y se tuvieron que regresar acá. Bueno, se tuvieron que venir acá a México. Creo que están en Tijuana, en lo más cerca, porque tienen partidos en Estados Unidos. Pero como el cabrón de Trump no les da chance, solo van a ir, juegan y otra vez se retachan para Tijuana. Pero, ¿cuál es el pedo, güey? Está mejor Tijuana. Acá en México se la pasan más chingón. Bueno, vamos a recibir a la perrita de Trump. Digo, a Ricardo Salinas. El tío Richie.

0: voy a presentar a este hijo de la chingada.
1: No saben cuánta gente me topo en la calle, en todos los rincones de este país, que me dicen:
2: Alito chinga tu madre, Pri chinga tu madre.

0: Rasta Chan.
1: ¡Que pase el desgraciado!
2: Calmantes montes ese, ¿ok?
3: ¿Qué pasó? ¿Qué pasó? Vamos a...
4: ¿Sí? Ya nos estamos retirando. El último shish, el último. Ya estuvo, de hecho ya nos vamos, ¿no? Creo que ya presentamos el último. Y Ángel García Oz apareció de nuevo. Pero para decir que sigo. Pero se vino un diluvio. Guarda hasta el perro para que no se moje. Pero el perro toque que tienes guardado ahí. Ah, no te creas. Ay, qué chido. Oh, ahí cuídese. El eslamero haciendo moloch. ¿Qué nos dice? ¿Qué nos comenta al respecto? Oye, se me pasó y le mandé a la perrita de Trump. Ah, chingas. Espérate, está de lejos este pedo. Ahora sí, dinos.
5: No, pues sí, son desmadre, padre.
4: Un desmadre.
5: Un desmadre.
4: Un desmadre.
5: El transporte.
4: Ay, el transporte.
6: Y no de esas Yucatecas. Luego, ya que
5: está acá. En el sur de la Ciudad de México. Para llegar a la Ciudad Azteca, solo las personas que tenían boleto pudieran ingresar al tren ligero para llegar a la estación.
4: No mames.
5: Estadio Azteca. Manifestantes, maestros.
4: Hoy también.
5: Manifestaciones de otros lugares. Que aprovecharon la inauguración del mundial para.
4: Relajo.
5: Pues hacerse visibles.
6: Solo van a ir, juegan y otra vez se retiran.
5: Mucho vandalismo, terrorismo, madriados por todas las.
6: Pero vamos a recibir a la perrita de Trump, a Ricardo Salinas, el tío Rich.
5: Pero en las alcaldías, para que estuviera quieta la demás banda de lo que es Ciudad de México, hicieron los para ver el mundial en cada alcaldía. Gratuitamente y artistas.
4: Ay, qué chido.
5: Y en cada alcaldía. Y va a estar chingón porque va a estar
4: con
5: la pancha en la Gustavo Madero y el Salón Victoria el 26 de este mes.
4: Órale, mira, 26 de este mes, 26 de junio, Salón Victoria. Qué buen dato, Pablo. Gracias, el Lamero, por tan buen dato. Allá lo cruzado con el Moloche ya de fondo. Las mentadas de madre. Bueno, vamos con este tema del mundial. Ya que estamos con lo del mundial y todo, ¿cómo arrancó el mundial? Andrea Bocelli, David Guerra. Y. Puta, no voy a leer eso. Y el que sigue. Bueno, Ejae.

Mayapa, Yucateca, lo que sea. Yo he nacido en el Mayapa, ¿eh? Y me he vestido de jerga. Nada más vengo a este programa a que me pelen y me rasuren.

0: ascolta, ya valimos.
1: Sí, y ya valimos. Oye, ya valimos, pero ya terminamos, ¿no? Vámonos. Esto fue el Moloch 420. Muchas gracias por haber estado presente. ¡Bomba!

0: Sí, y de esta manera nos despedimos, pero no sin antes mandar al PRI, al PAN, a toda la derecha, incluido a Ricardo Salinas.
1: ¡Chingada tu madre!
0: Sí. No puede. No podemos pasar eso. Ahora, con lo siguiente, muchas gracias a mi querido Ángel García Oz, el director del sindicato de marihuanos, que estuvo haciendo moloch hoy, platicando, jugando, y ya de repente Chuck, el dios Chuck, se puso muy loco y tiró la lluvia muy cabrón allá. Perdimos comunicación, pero todo bien, todo bien. Esquivó el rayo, mi buen Ángel. Pone muy loco el Chuck. Gracias a Les Lamero por sus opiniones. Gracias al sindicato de marihuanos selectos. Estoy viendo el nombre, güey. SADCB Malvibrosos. Saludos a mi carnal Augusto Canto y a todos los malandros hijos de la cristal. Los cristaleros de agua. Los hijos de la coca. De Bonafont también, los hijos de Bonafont. Los hijos de Susempasuchil. Los hijos del mundial. Saludos, gracias. Gracias, mi querido Gekurane del Estado de México, por ahí el tema del pueblo, de la fiesta patronal de Tetzis, que quedó súper chingona. La verdad, más de lo que me esperaba. Yo la quería en cumbia. No es mi gusto, pero es lo que acá le gusta a la banda, a la mayoría de la banda. Me lo tiró en reggae y me gustó, me super gustó, me encantó, güey. Así que vamos a mostrarla de esa manera y vamos a hacer que mis paisanos se enamoren del reggae, que conozcan el reggae. Gracias, mi querido Gecko. Gracias, amigos yucatecos y foráneos. Amistades a distancia, comunicadores de Radio Bacán, pasión por la radio. Los bacanes de Radio Bacán, Altavoz Radio, DJs y oyentes, a los monos con navaja, Arcángeles Radio, Radio FX, Radio Fusión Explosiva, a los malandros, Radio Anexados, Hit Wonders, Radio Sin Finito Frecuencia, o el Sin Fichat, a mi reina, a mi princesa, al proyecto Phoenix Fest. Y a ver, tenemos unos saludos especiales del Moloch. Ahora que recuerdo. A ver, saludos 420. Saludos a los padrinos, a los ahijados, a los chavorrucos, a los millennials, a los oyentes del búnker del reggaetón. Búnker de reggaetón. A los pericos, a los prostitutos, prostitutas, a las maracas. A las cuñadas de Erika, güey. Hablando de él. A las primas del matador, también. A la Pepita. Amiga de... ¿Quién era la Pepita? Ah, Pepita era la amiga de la señorita notario, ¿no? Bueno, creo. Saludos para la Pepita. Saludos a los culeados, a los hueones, a los ahueonaos, a los pololos, pololas, a Cándido Pérez, a Cándido López, a los pelanás. Bueno, esto fue el Moloch 420, cada cabeza es un mundo y el que se molesta pierde. Así que si se perdió por algo que se dijo, que se escuchó, que se opinó, o sea lo que sea que lo haya molestado, pues ya chingó, se perdió usted ya. Lo lamento inmensamente. Saludos a los Mecas 420, Leo Chell, a Kevin Chell, a las copias de Tetit, al Iguano, al Pito Shet, al Asadero Ángel de Yamilet. Y ya no me acuerdo. Vámonos, cambio fuera. ¿Hasta cuándo? En Tepito. Ya que andan por allá la banda. Adiós.
2: Disculpa, por aquí yo dejo.
3: Para allá.
2: Gracias. Buenas. Amigo, ¿tiene parlante?
4: ¿De qué marca lo busca?
2: Marca barato.
4: Mire, tengo este, de 50 pesos.
2: 50 pesos.
4: 50 pesos barato, barato, 50 pesos.
2: Padre, gracias.
4: Va, perfecto.
5: Sí.

0: bueno.
1: Sí, es ahí donde ayudan a los alcohólicos.
0: Así es, ¿en qué podemos ayudarle?
1: Sí, lo que pasa es que me hacen falta 15 pesos para la caguama. ¿Me pueden ayudar?

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Buenas tardes, 7 de la tarde en punto, hora de comenzar los pedidos. Bueno, ahí teníamos a Doña Thelma Houston con Don't Leave Me This Way. Una versión especial, sí, por ahí, bien especial, porque empieza con una melodía muy bonita y, bueno, se desarrolla bien el tema. Una remezcla, por supuesto. Nada, pues, para empezar con los pedidos. Bueno, tengo que decir algo, ¿eh? Héctor generalmente nos pide temas bien especiales, ¿eh? Y en este caso, bueno, ustedes van a ver ahí que se trata de algo muy especial y que dan ganas de tomar una tacita de café hasta ahora y escuchar buena música, ¿por qué no?

Ahí teníamos a Michael Reynolds con Opening Title, ya una versión de... Bueno, que se escuchaba por ahí con Doña Florinda, ¿se acuerdan? Ya, pues, y Héctor lo pidió y aquí está, pues. Bueno, Manuel por ahí pidió a ABBA, uno de los temas más bonitos de ABBA, The Winner Take It All.

Sin duda, uno de los temas, por lo menos para mí, más hermosos de esta banda ABBA, que no es de mi preferencia, tengo que decirlo, pero sí tiene temas muy, muy hermosos como este, por ejemplo. Lleno de sentimiento, pero lo curioso es que con un ritmo muy alegre. Entonces, eso es la discordia que hay ahí entre las dos cosas y eso llama mucho la atención, creo yo. Bob Seger con Shame on the Moon.

Yo creo que esa es la gracia de este espacio, que nos piden unos temas que se escucharon mucho, pero que ya están absolutamente perdidos y tal vez olvidados. Pero no, acá los traemos de vuelta. Chamber on the Moon, Bob Seger, pedido por Oscar. Ojalá Oscar por ahí ya esté en sintonía, no lo sé, todavía no ha dado señales de nada. Pero bueno, el siguiente, sí, pues el siguiente no, el siguiente. Uf. Este sí que es un clásico. Boston, More Than Feelings.

Seguramente el tema más conocido de esta banda, Boston, pero tiene una innumerable cantidad de temas, pero excelentes. Claro, este es el más popular, que llegó a los rankings y qué sé yo. Y el primero que conocimos allá en el año 76, más o menos, ¿no? 77, por ahí puede ser. Claro, se tocaba en todas partes. Y un muy buen recuerdo y excelente sonido. Las guitarras me llaman mucho la atención de esta banda. Y en todos los temas las guitarras suenan, pero preciosas. Bueno, sigamos con los pedidos. Héctor, por ahí también, nuevamente con sus pedidos en medios extraños. No es extraño, sí, son buenos temas. Recién escuchamos el tema que, digamos, que Doña Florinda invitaba al profesor a tomar café. Café con piernas, parece. Pero bueno, ya pues, y ahora seguramente esto es lo que te llama la atención, amigo. ¿Puede ser eso, no? Éjale, ahí está. Bob Marley con Three Little Birds.

Bob Marley con tres pequeños pajaritos, así se llama en español. Héctor, sí, bueno, acá nos está contando de que siempre que había escuchado este tema era que estaba saliendo de un problema grande. Bueno, espero que ahora sea así también, pues. Y claro, no, esta música tiene una onda especial, pues tiene una energía especial. Bob Marley hace ese tipo de música, no necesariamente alegre, pero sí reflexiva y con buena onda. Polanca nos piden acá también, pero un tema setentero, Do I Love You.

Bueno, muchas gracias, Héctor, por esas bonitas palabras, bonitas. Sí, y eso significa que te gusta mucho el programa. Así que, bueno, pues muchas gracias, se agradece. Pero bueno, sigamos con la música. Ah, a propósito de Polanca, mañana recuerden que desde las 4, 4 y media, por ahí, porque no tengo un horario realmente fijo, porque depende de la radio de los monitos, pues, monos con navaja. Ellos me tienen que dar el pase y después de las 4 y antes de las 4 y media. Por ahí empezamos con la música de realmente el recuerdo, años 50, 60, 70. Y mañana está muy bueno. De hecho, la semana pasada hubo algunos aplausos por ahí. Así que no, yo creo que mañana va a estar tan bueno como la vez anterior. Y quien quiera pedir algún tema, lo haga luego, porque yo tengo que prepararlo, pues. Y nos queda un día nomás. Don Morris Albert, un cantante brasileño, pero que, claro, cantaba en inglés, tuvo un éxito grande, grande, grande, mundial, Feelings. Pero también tuvo otros más menos conocidos, pero que también eran tan buenos como el que lo hizo famoso en todo el mundo. Y uno de estos es She's My Girl.

Morris Albert, Cheesemaker. En realidad, Morris Albert, después de Feelings, del año 1975, este es del 76, una producción posterior. Alguna vez leí por ahí o escuché de que, bueno, él era yerno de Bebu Silvetti, no sé si ustedes lo vi, me imagino que sí, un músico mexicano, me parece, bueno, que le hacía los arreglos a los más grandes artistas latinos, Luis Miguel entre ellos y qué sé yo. Y tenía una carrera anterior, por supuesto, de música orquestada, música que era muy conocida. Y él en algún momento, este señor dijo que Morris Albert había ganado con un disco, con un tema, mucho más allá de lo que había ganado él en toda su carrera. O sea, se pueden imaginar lo que produjo el Feelings, que todavía seguramente saca provecho de eso. Dr. Hook, Sexy Eyes.

de Moody Blues con Hard to Fall in Love. Bellísimo tema, de verdad que muy, muy bueno. Jim Croce, bueno, no necesita mayor presentación este tema.

Jimmy Trouche con El tiempo en la botella, Time in a Bottle. Sí, Héctor, perteneció a una película que creo que era de televisión, no era de cine. La película se llamaba Ella vivirá y era una pareja y ella estaba enferma de cáncer. Me parece que eran profesores o algo por el estilo. Poco recuerdo, la verdad es que sí, causó sensación esa película. Mucho revuelo, porque era muy emocionante y además que venía con un tema en ese tiempo que se hizo muy popular, pues, que es este, el de Jim Croce. Bueno, en el mismo tiempo estaba Prayer con Baby Come Back.

Ahí teníamos a Player con Baby Come Back. Delante, ¿cómo dije? ¿Cómo nombré a Jim Croce? Jim Croce. Así es por lo menos como lo conozco. Así que, bueno, si hay alguna corrección que hacer por ahí, está bien. Cat Stevens con New York Times.

Desde un comienzo, por allá, por años, fines de los 70, ¿no? Principios de los 80, no, fines de los 70 en realidad, Jerry Rafferty se hizo muy popular con este tema. Y lo que me impresionaba desde siempre fue la magnificencia de esa melodía tan poderosa, ¿no? Pero después vino un capítulo de Los Simpsons, bueno, ahí nada que ver, pero baja un poquito la cosa, el contexto, ¿no? Pero sí, es inevitable no recordar a la Lisa Simpson cuando tocaba el saxo y tocaba esta melodía, pues, así que nada, un gran tema de Jerry Rafferty, Baker Street. Poco pedido de Oscar por ahí con Crazy Love.

Sí, de todas maneras, una joyita que había que escuchar. Toda la razón, amigo. Y gracias por el pedido y por el tema, además, que me lo regalaste, pues. Y en formato, el mejor formato que hay. John Fogerty con The Old Man Down the Road.

Casi tienes la razón, amigo Héctor. Es el vocalista de Creedence, John Fogerty, pero ya en su etapa ya como solista, ¿no? De ahí viene este tema de The Old Man Down the Road. The Doobie Brothers, Listen to the Music.